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acá llegamos, con la música que te hizo recordar aquellas épocas de tu hermosa juventud. Un cordial saludo y nos reencontramos pronto en la 89.9 con Lado A.

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0: Viernes, una nueva jornada de 89 Top en vivo por la Radio de la Costa, por Atlántida FM 89.9. Ya estamos con ustedes. Ya sea que nos estés escuchando en la mañana o luego en la repetición de la tarde, siempre 89 Top, siempre éxitos en la FM que está cada vez mucho más cerca de vos. En Atlántida FM 89.9 para toda la costa, también para todo el mundo, a través de www.atlantidafm.com.uy, desde la aplicación y en todas las múltiples páginas y plataformas que nos retransmiten. Con B.O.B. y Bruno Mars, arrancamos esta entrega. Nothing on you.
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mucho más 89 Top en directo por Atlántida FM 89.9 con esta fantástica audiencia que siempre se comunican con nosotros todos a través del 096-010-636 por el 4372-6123 directo acá a la emisora y en las diferentes redes sociales. Abrazo grande para todos los que están en contacto, sintonizando en este día espléndido, ahora sonando Lani Gardner, Daughter of a Gun. Y proseguimos con más, se viene Taylor.

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La guerra es una masacre de gentes que no se conocen para provecho de gentes que sí se conocen, pero no se masacran.

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5: Después de todo, ¿qué es la moda? Desde el punto de vista artístico, una forma de fealdad tan intolerable que nos vemos obligados a cambiarla cada 6 meses.

Hay una fuerza motriz más poderosa que el vapor, la electricidad y la energía atómica, la voluntad.

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1: Cree en tus sueños y sueña en grande. Después que lo hayas hecho, sueña más en grande.

Es momento de descansar, así que quítate las penas y apaga las dudas. Calla tus pensamientos, deja que reine la paz y refúgiate en el silencio. El pasado ya ha pasado, y el futuro empieza mañana.

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1: Aunque llegues último en una carrera, siempre estarás por delante de quienes nunca se atrevieron a correrla.

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1: ¿Por qué cerramos los ojos cuando vamos a rezar, besar, llorar o soñar? Porque las cosas más bellas de la vida no son vistas, sino sentidas con el corazón.

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1: Es momento de descansar, así que quítate las penas y apaga las dudas. Calla tus pensamientos, deja que reine la paz y refúgiate en el silencio. El pasado ya ha pasado y el futuro empieza mañana.

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4: No le tengas miedo a tu bolsillo vacío, sino a tu mente vacía.

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pero muy buenos días. Es hora de levantarse, una linda ducha, un buen mate, un cafecito con tostadas y aprontarse para comenzar el día disfrutando del mejor folclore hasta las 8 de la mañana. Que tengan una excelente jornada, porque aquí comienza Guitarras de América.

0: vamos a una tanda cortita y enseguida volvemos con Guitarras de América.
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dientes y los labios, y junco a flor de río, fueron si aguas abajo, doliéndome en el pecho, los hice trillo largo. 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

0: Maestra, esto es para vos. Perdoná el atrevimiento, porque yo en este momento no puedo decirte usted, pero así te entregaré más entero mi cariño y el de todos estos niños para que vos lo guardes. Quiero pedirte perdón por lo mal que nos portamos, porque sé que te causamos más de una preocupación. ¿Cuántas veces con razón merecemos penitencia que a causa de tu paciencia no pasan de un rezongón? Mil veces por culpa nuestra pasas rato preocupada, vas a tu casa cansada y hasta con muy mala muestra. Tu voluntad nunca resta y sos casi en realidad nuestra segunda mamá, aunque te llamen maestra. Pero todas estas cosas con el tiempo han de pasar, y un día nos vas a hallar para sentirte orgullosa, que lo que hoy tu lluvia hermosa va mojando de a poquito transformará pimpollitos en muy gigantesca rosa. Pero no dudes jamás que nunca te olvidaremos, que por siempre te querremos por todo lo que nos das, que aunque el tiempo quede atrás y dejemos de ser niños, te guardaremos cariño por maestra y por mamá.
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1: Con profundo respeto, nos vamos para 33, Rubito. ¿Qué te parece? Nos pelamos como un ajo, Rubito. También para vos, Rolando, que lo escuchabas de pie cuando no se podía. ¿Te acordás? Un abrazo. El abrazo.

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0: que yo me muera, traigan a un buen guitarrero, traigan a un buen guitarrero con la garganta en enero y manos en primavera, Rubito, ¿sabes? En primavera.
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aquí llegamos con estas dos horas de folclore. Nos encontramos mañana tempranito en Atlántida FM con Guitarras de América. Éxitos y buena jornada. 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

0: ¿cómo están? Bienvenidos a Pop Eleven, tu programa de música pop del fin de semana. Los extrañé un montón, ¿eh? Saliendo de gripe, saliendo de problemas técnicos con el vehículo, saliendo de un montón de dificultades que hemos tenido en estos días. Pero bueno, y además el frío que no colabora, ¿no? No colabora en nada. Venimos saliendo de eso, de muchas pestes. ¿Cómo estás, Simon? ¿Me extrañaste? Habla, que quiero escuchar tu voz. Quiero que la gente escuche tu voz. ¿Me extrañaste un poquito? Contame. No te dejo mal parado. Dale.
1: No, dije que tengo el micrófono apagado. Tenía el micrófono apagado.
0: Bueno, ¿cómo anduviste esta semanita?
1: Yo bien. Tranquilo, bueno, un poquito triste la semana, ¿no? Porque fue como toda gris, casi sí. No vimos el sol.
0: Sí, eso, el humor, viste que te lo cambia, es así.
1: Sí, a mí, y la lluvia ni te digo, a mí me deprime.
0: Sí, te baja un poco la autoestima estos días. La verdad que sí, pero bueno, hoy estamos para alegrar el día, ¿verdad?
1: Sí.
0: Vamos a alegrarlo con buena música en este
1: mucho
0: programa.
1: Mucho oldies.
0: Vamos a estar compartiendo música de los años 90. Los temas más icónicos de los años 90. Vamos a arrancar igual con una efeméride, porque un día como hoy, hace 59 años, nacía Noel Gallagher, que es uno de los compositores más influyentes del Britpop y la mente creativa detrás de gran parte del éxito de Oasis. Fue guitarrista principal, compositor y productor de gran parte del repertorio de la banda. Creció junto a sus hermanos, entre ellos Liam, con quien protagonizó una de las relaciones más famosas y conflictivas de la historia del rock. En los años 90, Oasis se convirtió en una de las bandas más grandes del mundo. Y hoy, bueno, vamos a arrancar con ellos celebrando, obviamente, estos temas icónicos de los años 90. Los escuchamos con Wonderwall.

Y pasaba Here I Am con Losing My Religion, un temón desde el año 1991 que también es un tema icónico de los años 90. Y bueno, y si hablamos de temas icónicos, de canciones representativas de los años 90, la que viene es una de ellas. Fue lanzada en febrero de 1996. El disco se convirtió en uno de los más vendidos de la década, superando los 30 millones de copias en todo el mundo. ¿De qué habla la canción? Bueno, la letra enumera situaciones inesperadas y contradictorias que parecen irónicas. Ganar la lotería y morir al día siguiente. Tener 100 cucharas cuando lo que se necesita es un cuchillo. Encontrar al hombre perfecto y que esté casado. Y curiosamente, durante años se debatió si los ejemplos eran realmente ironías o simples coincidencias desafortunadas, lo que terminó haciendo aún más famosa esta canción. ¿A quién vamos a escuchar ahora? A ella, Alanis Morissette con Ironic.

0: pasaba No Doubt. Este tema fue del año 1996, Don't Speak. Ella me encanta, Gwen Stefani, es una de mis artistas favoritas. La verdad que una voz inconfundible, dulce, me encanta Gwen. Y el tema de que vamos a pasar ahora también es un tema súper icónico de los años 90. Fue interpretado por The Cranberries y se convirtió en un himno mundial gracias a la voz inconfundible de Dolores O'Riordan. Falleció Dolores O'Riordan, ¿no, Simon?
1: Sí, falleció, sí, hace unos años.
0: Sí, ¿no? No sé, ¿de qué? ¿Qué le pasó? ¿Sabemos?
1: ¿No, no fue un suicidio?
0: No sé, si te digo te miento porque no me acuerdo. Pero después lo vamos a googlear y lo vamos a comentar. Bueno, este tema que vamos a escuchar ahora es una crítica al ciclo de violencia del conflicto entre Irlanda e Irlanda del Norte. El estribillo repite zombie como una metáfora de personas atrapadas en el odio y la violencia generación tras generación.
1: No, mira, murió pero accidentalmente, se ahogó.
0: Accidentalmente.
1: Sí, bueno, se ahogó en la bañera, como pasó con Whitney Houston.
0: Consumo de cosas, capaz, de estupefacientes.
1: Sí, por eso digo, a mí me había quedado que era suicidio por consumo, pero bueno, fue capaz que estuvo vinculado con el asunto.
0: Y seguramente, seguramente. Hay varios casos de esos.
1: Bueno, el de Whitney Houston es uno de los más famosos también. Que, creo que Aaron Carter también, el hermano de Nick, se hundió también en la bañera.
0: Sí, es un temón. No, en serio. De la muerte de los famosos es impresionante, pero es una de las más nombradas.
1: Bueno, esto es un temón lo que vamos a escuchar también ahora, ¿no?
0: Exactamente. Vamos con ellos, The Cranberries, Zombie.

Bueno, los 90 para mí son, la verdad, una de las décadas que más me gusta. Porque a nivel artístico, las letras, ¿no?, tienen una profundidad y un contenido que están muy buenos, muy interesantes. En los 90 hubo una presencia muy fuerte de canciones de este estilo, ¿no? Políticos, ¿no? Con emociones así como muy intensas. Y la verdad que para mí es de esas décadas que te dejan algo, ¿no? Porque ahora la verdad que uno escucha la música de ahora, Simon, y las letras son un desastre. Poco contenido hay ahora, sí, ¿verdad? Y antes la verdad que se pensaban mucho las letras, eran también de impacto, ¿no? Letras de impacto social que la gente repetía mucho, se escuchaba mucho la radio, que ahora también se perdió un poco eso, ¿no? De que los temas realmente tengan valor, que digan algo, ¿no? Que cuenten una historia. Así que bueno, esperemos que vuelvan más. A mí me gusta mucho. Esperemos que la gente siga apostando por la buena música. Y nos vamos a ir hablando de buena música. Este tema, si bien la letra no es tan inspiradora, para mí fue uno de los mayores éxitos mundiales de a finales de los 90 y marcó también un antes y un después en la música pop y dance, sobre todo. Así que nos vamos a ir a una brevísima tanda con ella, que para mí también es una gran artista, con este tema, Believe.

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una de las canciones más queridas y reconocibles de los años 90. Fue lanzada en el año 1992 por The Cure y se convirtió en el mayor éxito comercial de la banda a nivel mundial. Friday, I'm in love. Viernes, estoy enamorado, ¿verdad? Se convirtió en un himno romántico de los años 90, demostrando que incluso una banda asociada más al rock pop podía regalarnos una celebración irresistible del amor y la llegada del fin de semana. Y como no podía ser en este fin de semana, ¿verdad? Vamos a seguir un poquito con las canciones románticas del pop de los 90 y nos vamos a ella con otra balada romántica también exitosa de los años 90 y la canción que la convirtió en una superestrella mundial más allá de la música country, porque ella arrancó con la música country, ¿verdad? Estamos hablando de Shania Twain. Arrancó con la música country y después se posicionó mucho más fuerte en el pop, así que nos vamos a ir directo a este temazo, You're Still the One. 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

0: Hermosa Shania Twain, con esta sigue siendo el único, el number one, no sé cómo decirlo, ¿verdad? Y ahora nos vamos a ir de la música romántica, Simón, porque vamos a meterle un poco de onda al final del programa. Nos quedan dos temas para finalizar el programa. Vamos a ir con esta banda. ¿Cómo se le dice cuando solamente conoces un tema de la banda?
1: One Hit Wonder.
0: Ahí está. Es el único tema que yo conozco de esta banda. No tengo ni idea qué otros temas tocan, pero es un tema icónico de los años 90. Realmente uno
1: en los bailes creo que sonaba mucho, ¿no?
0: Sonaba muchísimo. Y aparte, eso, vos decís, ¡ay, este tema! Es verdad, existía.
1: ¿Quién lo canta?
0: ¿Quién lo canta? ¿Quién lo canta? Lo canta Chumbawamba. Y Simon nos va a decir el título de la canción.
1: Double Thumping.
0: Te la compliqué porque es complicadísimo. Nos vamos a escuchar entonces.

0: Y de Chumbawamba nos vamos a ir a otra banda que me pasa lo mismo que con Chumbawamba. No conozco otro tema. Tal vez son una banda que tienen un millón de hits y yo no los retengo, ¿no? Simon me hace que no con la cabeza. Habla, Simon. Te habilité el micrófono. Háblalo, por favor.
1: No, sí, bueno, podemos decir que es otro One Hit Wonder de The Verve.
0: The Verve. No lo había dicho yo todavía la banda. No podéis hacer eso. Bueno, no importa. Te la tomo. A mí lo que me pasa con esta banda es que yo la escucho y es de finales de los años 90. El tema que vamos a escuchar es del año 1997. Y me pasa que enseguida me acuerdo de otra banda famosísima que es Coldplay. Enseguida me viene como la... ¡Ah! ¿Qué? Digo, este tema podría ser de Coldplay perfectamente, pero no, es de The Verve, que es una banda anterior a Coldplay. Y buscando información me encontré con que es real que Coldplay ha tomado mucha inspiración de The Verve, de esta banda, y de su líder Richard Ashcroft.
1: Ah, Chris Martin. Igual Coldplay le pasó el trapito a The Verve.
0: Sin duda. Pero ha tomado inspiración de la banda y de su líder, ¿verdad? Chris Martin ha mencionado en varias ocasiones que el líder de la banda es uno de los mejores cantantes del mundo y que considera este tema una de las mejores canciones jamás escritas. En realidad no es jamás escrito porque se escribió la canción, ¿verdad? Pero vos tenías otros datos curiosos de la canción.
1: No, o sea, algo muy controversial que pasó con este tema es que cuando se lanzó, aparentemente no estaba acordado que pasaran un fragmento tan grande del tema que estaba basado anteriormente el tema.
0: O sea, no entendí.
1: Claro, o sea, el acuerdo de The Verve con Alan Klein, que era el manager de los Rolling Stones, que era el quien tenía el derecho del tema original, era Last Time. En base a esa composición, realizaron la Sinfonía Agridulce. Bien. Pero parece que se pasaron de la raya con la inspiración.

0: tener como un contacto con los Rolling Stones y hacer como un nuevo acuerdo, y parece que ahí los Rolling Stones aflojaron y les devolvieron los derechos a The Verve.
1: De este tema,
0: ¿sí? De la Sinfonía Agridulce.
1: Bien, muy bien, exactamente. Bueno, nos vamos a retirar con este tema sin antes agradecerles que estuvieran ahí del otro lado, agradecer al espacio como siempre de Atlantia FM 89.9 y también comentarles que pueden enviarnos siempre sus mensajes a través de nuestro Instagram @pop1189.9. En estos días estuve hablando con Ana y con Virginia, que les encantó el listado que íbamos a pasar el día de hoy. Ellas estuvieron ahí como un adelanto de los temas que íbamos a estar pasando este fin de semana. Así que nada, les dejo este temón de The Verve, Bittersweet Symphony, Sinfonía Agridulce, como decía Simon del otro lado, del año 1997. Que tengan un hermoso fin de semana.

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0: Buenas, una nueva jornada de 89 Top en vivo por la Radio de la Costa, por Atlántida FM 89.9. Ya estamos con ustedes. Ya sea que nos estés escuchando en la mañana o luego en la repetición de la tarde, siempre 89 Top, siempre éxitos en la FM que está cada vez mucho más cerca de vos. En Atlántida FM 89.9 para toda la costa, también para todo el mundo, a través de www.atlantidafm.com.uy, desde la aplicación y en todas las múltiples páginas y plataformas que nos retransmiten. Con B.O.B. y Bruno Mars, arrancamos esta entrega. Nothing on you.
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mucho más 89 Top en directo por Atlántida FM 89.9 con esta fantástica audiencia que siempre se comunican con nosotros todos a través del 096-010-636 por el 4372-6123 directo acá a la emisora y en las diferentes redes sociales. Abrazo grande para todos los que están en contacto, sintonizando en este día espléndido, ahora sonando Danny Gardner, Daughter of a Gun. Y proseguimos con más, se viene Taylor.

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Atlántida, Don Vito. Un gusto tenerte. 4372-7458. 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